0: 7 de la noche con 15 minutos.
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2: Dios les bendiga grandemente. 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
3: 7:20 p.m.
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1: 7 de la noche con 25 minutos.
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2: 7 de la noche con 32 minutos. 96.5.

0: con Huanchaquito Pardo, soy Cholito Solterito.
1: 7 de la noche con 36 minutos.
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7 de la noche con 45 minutos. 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
2: 7 de la noche con 53 minutos.
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8: 8 de la noche en punto.
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8 de la noche con 7 minutos. 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

0: 8 de la noche con 13 minutos.
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2: 8 de la noche con 24 minutos.
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8: 8 de la noche con 30 minutos.
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0: 8:37.
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0: 8:37.
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0: 8:48 PM.
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2: 8 de la noche con 58 minutos.
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2: 9 de la noche en punto.
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9: La hora de las alabanzas.

0: la hora de las alabanzas.
1: Levántate, iglesia, en esta noche. Declara su alabanza en la tierra. Declara la victoria del Cordero. Él es el Señor.

0: bendiga nuestra nación.
1: 9 de la noche con 28 minutos.
2: 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Vamos a glorificar al Señor. Adelante.

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1: 9:34
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de la cual ningún navegante puede navegar, la llaman una tormenta perfecta. No porque sea perfecta en el sentido de ideal, sino porque es perfecta en la combinación de factores. Entonces, todos los elementos, vientos huracanados, frente frío, lluvia torrencial, se unen y crean un desastre invencible, inexpugnable, cuando varios factores se combinan. Y esta palabra va para los que se han hecho esta pregunta durante los últimos meses, que dicen, yo no sé qué peor cosa me podría pasar, ya estoy curtido del dolor, harto de sufrir, no tenemos descanso en nuestro alma, en nuestro corazón, y sentimos que no vamos a poder lidiar con tanta crisis, con tantos embates, con tantas olas furiosas y espumosas que vienen contra nuestra vida. Pablo, el apóstol, tiene una palabra para los que estamos o los que están viviendo esa situación. Dice, y la paz de Dios, se lo dice a la iglesia de Filipo 4:7, y la paz de Dios, que sobrepasa todo entendimiento, cuidará tu corazón y tus pensamientos en Cristo Jesús. Ahora, vamos a ubicarnos en tiempo y espacio. Cuando Pablo escribe este episodio, escribe este texto, él acababa de salir de una tormenta en el Mediterráneo. Había abordado un barco en Cesarea con destino a Italia. La palabra dice en Hechos que viajaba con él Lucas y también un hermano de Tesalónica llamado Aristarco. Viajaban en un barco que tenía prisioneros, cuyo destino final seguramente era el Coliseo Romano. Atracan en Sidón, cambian de embarcación a un barco egipcio que transportaba cereales y salen a navegar a buscar otro puerto. Les cuesta mucho llegar a ese otro puerto. La Biblia narra que los vientos empiezan a soplar sin piedad. Dice el escritor, a duras penas llegamos a un lugar llamado Buenos Puertos, que de bueno no tenía nada, porque dice la palabra que no podían pernoctar ahí. Los barcos, en ese entonces, el barco egipcio que transporta cereales, que trae a Pablo, medían unos 30 metros más o menos, pesaban unas 1,000 toneladas, pero no estaban diseñados para navegar bien en las tormentas en los tiempos del Medio Oriente. Esto lo dicen los libros de historia. Hay un libro antiguo que describe los peligros de navegar en ese momento del año y dice, hay una luz natural muy pobre en invierno, noches largas. Vayan imaginándose lo que es estar en una embarcación de esas. Luz natural de día muy pobre, como si hubiera una bruma continua, ¿no es cierto? Además de eso, noches largas, muy largas, que no se terminan más, nubosidad densa, escasa visibilidad, o sea, no ves nada, vientos, lluvia y nieve doblemente fuerte. Y Pablo, que conocía lo que es la travesía invernal, cuando están en Buenos Puertos, le dice a los muchachos de la embarcación, incluyendo a su capitán y contramaestre, o sea, segundo a bordo, le dice, no salgamos, porque vamos a poner en peligro la embarcación, lo que está dentro, nuestras vidas. No está bueno navegar acá. Pero ninguno de los tripulantes quería quedarse a pernoctar en Buenos Puertos, que de bueno no tenía nada. Dijeron, no, no, no vamos a quedar acá, vamos a salir igual. El capitán no escuchó a Pablo, hizo caso omiso a las advertencias del apóstol, porque para el capitán, Pablo es nada más que era un predicador judío, así que dijo, ¿qué sabe este de navegación? Y dice en Hechos 27:1, así que levaron anclas y zarparon hacia otro puerto. Y allí la palabra describe que no mucho después, días después, la nave dio contra un viento huracanado llamado Euroclidón, un viento feroz del norte y del este, un barco difícil de navegar, 30 metros de largo, 1,000 toneladas, y una tripulación impaciente que no quiso quedarse a pernoctar en tierra segura, y están confluyendo en una tormenta perfecta. No encuentro en las Escrituras otro episodio que refleje tanto lo que a veces nos toca pasar en la vida. Primero perdemos la visibilidad, el destino, la visión. Hace años que no soñamos, que no visionamos, que no decimos tengo la esperanza de que cosas buenas van a pasar. Después sentimos un frío en el alma, metafóricamente hablando, una sensación de vacío, de desdén, sentimos ansiedad. A eso se suma que no tenemos ganas de hablar con nadie, queremos nada más que salga el sol.
se confluyen todos los elementos para hacernos sentir tristes. Decimos, si yo tuviera que lidiar contra la falta de visión, de visibilidad, podría, pero a eso se le suma el frío y la tormenta y la nieve. Siempre, insisto, individualmente haríamos frente, estaríamos fuertes para enfrentar lo que venga, pero esos elementos cuando confluyen colectivamente son formidables y hacen que no podamos luchar. Estás impaciente, quieres salir, no puedes manejar tantos frentes a la vez. Así que regresemos a la historia de Pablo, el naufragio de Pablo o el presunto naufragio de Pablo. El versículo 20 de lo que relata Hechos 27 dice, parece una sentencia de muerte, dice: como pasaron muchos días sin que apareciera el sol ni las estrellas. 14 días estuvieron sin sol ni estrellas de noche, con nubosidad todo el tiempo. Como la tempestad seguía arreciando por 14 días, 2 semanas, perdimos toda esperanza de salvarnos. En 14 días. 14 días sin sol en alta mar te quitan la esperanza de vivir. 14 meses sin sol en un matrimonio te quitan la esperanza de continuar. 14 años sin sol en una empresa, en una compañía o en un país te quitan las ganas de soñar. Sean que sean días, meses, años u horas, te quitan todo vestigio de pensar que vas a salir adelante. 14 días dando tumbos, el océano retumbó, chapoteó, rugió, los marineros se rindieron. Y cuando los marineros se rindieron, dice Hechos, que tiraron todos los enseres, tiraron toda, alivianaron la nave, porque la nave, cuanto más pesada, cada vez que parecía que se daba vuelta así, parecía que si se ponía vuelta de cuajo, se ahogaban todos. Dijeron, para que esto sea más una cáscara de nuez que un barco tan pesado, alivianemos. Tiraron todos los que tenían, barriles, comida, vino, todo lo que había arriba del barco, lo arrojaron al mar. Luego lo anclaron. Pero dice que el mar sacudía por 14 días la embarcación de manera tal que no había ancla que resista. Y ahí los marineros dijeron, nos vamos a morir. Y cuando los marineros se rindieron, Pablo va a hablar. Pablo, como ya hacía mucho que no comíamos, dice Hechos 27:21, habría sido por cierto conveniente que me hubieran oído. Ahí le sale el espíritu de toda madre. Te lo dije. Si me hubiesen oído y no hubiésemos zarpado y nos hubiésemos quedado en buenos puertos, no hubiésemos recibido este perjuicio y esta pérdida. Pero yo te exhorto, los exhorto a tener buen ánimo. Buen ánimo. Cambien el ánimo. Imaginen esas palabras: sin sol, sin estrellas. Ten buen ánimo. Y los marineros lo miraron como ustedes me están mirando ahora. Ah, bueno, esa era la palabra. Esa era la palabra. Esperen. Y así va a salir la tormenta, así va a conseguir novio. No, esperen, esperen. Primero, ten buen ánimo. Tengan buen ánimo. Porque no habrá ninguna pérdida de vida entre ustedes, sino solamente la nave. Ahora, qué contraste, ¿no? Porque los marineros que saben de tormenta se dieron por vencidos. Y este predicador judío, que supuestamente no sabe nada de navegación, es el portador de valor. ¿Qué es lo que sabe Pablo? Que los marineros avesados en el océano no sabían. O lo formularé de la siguiente forma. Mejor dicho, ¿qué es lo que tú necesitas saber ahora que no sabes y que Pablo sabía y que te va a dar paz perfecta? Vamos a desmenuzar qué es lo que Pablo sabía. Porque tú dices lo que los marineros están diciendo con su mirada al ver al apóstol. No me digas que esa va a ser la palabra, ten ánimo, porque yo no sé de dónde sacar más ánimo. Mi pozo de ánimo está vacío. No hay energía, estoy vampirizado. No tengo ánimo. No tengo fuerza para levantarme a la mañana. Así que no me digas que esa va a ser la palabra. ¿Qué necesito saber? Estoy dando tumbos en los vientos.
Como los marineros, ya hice todo lo que se supone que podía hacer. Consultaste con el banco, cambiaste la dieta, llamaste al abogado, ajustaste el presupuesto, fuiste a consejería, reprendiste, ayunaste, lo reprendiste. Le pusiste la mano a tu marido, reprende en el nombre de Jesús mientras que dormía. Oraste. Y tu mar se sigue revolviendo en una espuma feroz. Y dice, no puedo más, ya hice todo. El diagnóstico no cambia, el presupuesto no cambia, el banco no cambia su tesitura. Dime algo más que Pablo sabía que yo tengo que saber para que Dios me dé una paz perfecta. Así que vamos a desmenuzar lo que Pablo le dice a los marineros para sacarlos de ahí. Primero, una exhortación. Habría sido conveniente, varones, que me hubiesen oído antes de zarpar y no estaríamos viviendo esto. Yo sé que en este momento lo que menos quiere es que te regañen. Quiere que te mimen, que te apapache, pobrecito, toda la tormenta, nene. Pero déjame decirte que si vamos a estudiar lo que Pablo dijo, no podemos ignorar la primera parte, porque así comienza él, con un regaño. Si tú no escuchas las advertencias de Dios, el regaño va a venir porque Dios al que ama, disciplina, al que ama. Me preocuparía que no te regañe Dios, que no me regañe Dios, porque eso sería que me ha dejado de amar, lo cual sería imposible en la soberanía de Dios, en la esencia de mi Dios. Él te ama, me ama y entonces te y me regaña. Quizás la tormenta es porque no escuchaste a Dios, como los marineros no escucharon a Pablo. Te dijo Dios más de una vez, el que toma prestado es esclavo del que le presta, y te metiste en una deuda que hoy te tiene en medio de una tormenta. Dios te dice, ahí están las escrituras, si tú pudieras vivir bajo los principios bíblicos no te meterías en tormentas. El que pide prestado es esclavo de aquel que le presta. Y tal vez ignoraste eso y eso te metió en una tormenta. Aprende a vivir con la dádiva diaria y te metiste en un auto para tener el lujo de tener un auto nuevo y mandarte la parte, y es un auto que hoy no puedes sostener ni pagar, y vives en una casa que no puedes pagar simplemente porque no seguiste principios bíblicos de saber vivir en la escasez y en la abundancia. Eso es saber cuándo puedes acceder a un mejor auto, a una mejor casa, a un viaje que hasta el día de hoy estás pagando en cuotas. Porque decía, más sí, hay que vivir el hoy. Sí, pero eso es una palabra de Dios sacada de contexto. Basta el día con su afán no significa no planificar. Porque el hombre que no planifica es semejante a aquel que, queriendo edificar una torre, no mira primero si tiene los elementos necesarios para acabarla, no sea que cuando no la pueda acabar y sea una torre a medio terminar, todo el mundo le haga burla. Está en la Biblia. Entonces uno tiene que planificarse en concienzudo. Quizás estás en una tormenta porque no oíste. Te dijo el Señor que el sexo fuera del matrimonio ocasiona caos. Y aún así dijiste, pero bueno, yo soy hombre, yo soy mujer, no puedo controlar mis hormonas. Y entonces estás en una tormenta que no acaba más. Porque no solo entregaste tu cuerpo, sino tu alma, e hicieron añicos con tu corazón. Y alguien abusó de lo más preciado que tenías, tu inocencia. Y hoy estás en medio de una tormenta por no escuchar las advertencias. Te advirtió el Señor que no abrieras las puertas de tu casa para el chisme, que tuvieras el valor para decir, no, yo acá no quiero escucharte más hablar mal de nadie porque me hace mal a mí. Tira tu basura o tu diarrea verbal ahí, en ese tacho verde de reciclado, pero no aquí en mi mesa. Y no tuviste el valor y hoy estás envuelto en una tormenta de culpa. Así que siempre que estamos en una tormenta, Dios primero nos dará una exhortación. Si alguna de estas cosas te describe, entonces recibe la reprimenda de Dios. Estás en la tormenta, tienes que saberlo por tu salud mental. No es que Dios le agrada retarte, pero por tu salud mental y emocional tienes que saber que muchas de las tormentas que estás, en las que estás metido, no es culpa del diablo. Pobre diablo, que a veces no tiene nada que ver. Pero no te aflijas, porque no te vas a ir con la reprimenda solamente. Ahora vienen tres promesas que pueden darte paz en medio de la tormenta, en el mismo discurso de Pablo. Después de la reprimenda dice, pero el cielo envía ayudantes. Dice Pablo, anoche se me apareció un ángel
Pablo recibió una visita del cielo en medio de la tormenta. Y si Pablo recibe una visita del cielo en medio de la crisis, es porque tú también la vas a recibir. En medio de la tormenta se me apareció un ángel. ¡Aleluya! Dice Hebreos 1:14, todos los ángeles son puestos al servicio de Dios, enviados en ayuda de quienes quieren recibir la herencia como salvación. Los ángeles trabajan para Dios, no trabajan para ti, pero son enviados, son la infantería, la caballería, el refuerzo, los ejércitos celestiales que son despachados para ayudarte, los refuerzos que vienen en camino cuando estás en medio de la crisis. En el cielo han escuchado tu oración, han escuchado tu clamor, y lo primero que trae una paz perfecta, o que por lo menos la empieza a construir en los corazones deshechos de los marineros, es: anoche el ángel de Jehová me visitó. Yo imagino, el ángel de Dios, un ángel del cielo vino. Yo me imagino a los marineros diciendo: acá, bajo un cielo gris, está diciendo que en la barcaza que se está por dar vuelta y hemos de perecer todos, aquí hubo un visitante del cielo. Hace 14 días no vemos estrellas, no vemos sol, lo único que hay es tormenta, y tú dices que un visitante del cielo vino. Eso es tan ridículo como pensar que llevas 2 meses yendo a la sala de cuidados intensivos a ver a alguien, y quien está allí en la cama te dice: ay, ¿sabes qué? Vino un ángel anoche, en serio, de verdad, aquí. ¿Sabes? Vino un ángel en medio de la crisis. Pero si no sabemos dónde vamos a vivir, nos van a quitar la casa. Sí, pero el ángel estuvo aquí diciendo: no teman, Dios me dijo que todo va a estar bien. Hay un ángel en medio de tu crisis. Alguien recibe la palabra, ¿lo crees? ¿De verdad que lo crees? ¿Ves? Ya te empiezas a sentir mejor después de la exhortación. Hay un ángel. Segundo, lo segundo que dice Pablo, que les va construyendo una paz perfecta a los muchachos, es: ¿por qué esta noche ha estado conmigo el ángel de Dios de quien soy? ¡Wow! Ahí es cuando los marinos dicen: epa, este no es un predicador judío nomás. ¿De quién? De quien soy. Tengo un ángel del Dios de quien soy. Cuando tú vas a mandar a uno de tus hijos menores a un camp, a un campamento, a donde sea, en el colegio, a una excursión, siempre tienes que firmar formas que eres la persona responsable. Y creo que cuando Dios permite que entres en una tormenta, Él firma una forma donde Él pone su nombre y Él garantiza que a pesar de las tormentas vas a llegar sano y salvo a su puerto. Tú vas a llegar, porque tú eres su hijo y Él es tu padre. Ya no eres esclavo, sino eres hijo, porque Dios te hizo heredero. ¿Lo crees, sí o no? El Dios a quien soy. Así que el Dios de quien soy, el cielo, tiene un lugar para ti. ¿No te parece fascinante? Luego dice: esta noche ha estado conmigo el ángel de Dios, de quien soy y a quien sirvo. Ah, a quien sirvo. Dios le dijo a Pablo que lleve el evangelio a Roma, y aún no había terminado la misión. Así que Pablo sabía que no se podía morir. Pablo dijo: no me puedo morir, porque Dios, cuando me subió a esta travesía, me dijo: vas a ir a llevar el evangelio a Roma. No es que Dios cambió de planes ahora. Y como yo tengo una misión, el barco no se puede hundir. Y quiero que sepas esto, aunque parezca algo infantil, tú no vas a vivir un día menos de los días que ya dispuso Dios. Parece una tontería, pero quiero que mastiquen y lo dijeran. Tú no vas a vivir ni un día menos de los días que ya dispuso Dios que vas a vivir. Dice la palabra en Salmo 139:16: yo no había vivido un solo día cuando tú habías decidido cuánto tiempo iba a vivir y lo habías anotado en tu libro. Lo único que tú y yo podemos hacer es cambiar la calidad de tus días y de mis días, pero no la cantidad. Los mensajes que Dios trae cada domingo acá es para cambiar tu calidad de vida hasta que Cristo venga, pero no la cantidad. No nos corresponde a nosotros cambiar la cantidad. Dios sabe cuántos días vas a vivir, y si Dios tiene un trabajo para ti, Él te va a mantener vivo hasta que lo hagas. Yo te prometo que las aguas no te anegarán, dice Dios. Yo te voy a sacar de ahí. Es un proceso. No mueres en la tormenta, no naufragas, no termina ahogado tus días. ¿Lo recibes? ¡Aleluya!
Bueno, pero lo que dice Pablo empieza mal y termina también un poco mal, porque dice: esto les pasa por no hacerme caso. Pero tranquilos, el ángel de Jehová, el ángel de Dios, me visitó anoche, el ángel del Dios al quien soy y a quien sirvo, y me dijo que no habrá pérdidas de vida. Solo perderemos el barco. Solo la nave. Ustedes dicen, bueno, pues si sabes que te vas a morir, ¿qué te importa el barco? Pero vamos a mirar finito lo que dice acá Pablo, porque no es fácil perder el barco. Una vez que ya sabes que salvas tu vida, sientes alivio, pero después también quieres el barco. Siempre. Ese barco puede ser tu matrimonio, tu cuerpo, tu salud, tu empresa. Y gracias a tu barco, convengamos, te has mantenido a flote. Y ahora sin tu barco sientes que te vas a hundir. Y entonces te sientes mal. Dice, bueno, salvé la vida, pero no tengo barco. Y esta palabra va para los mismos que hace un momento dije, estás en una tormenta y tenía miedo a morir. Ahora tú dices, bueno, ok, el ángel está conmigo, tengo una misión, no me voy a morir. ¿Y por qué perdí la casa? Porque a veces los barcos se pierden en las tormentas. Porque Dios nos quiere enseñar a tener paz perfecta con o sin barco. A saber que vamos a llegar a destino con o sin barco. Tú puedes no tener una casa, vivir de prestado y sin embargo tener paz. O podrías tener una casa, pagar un mortgage y no tener paz nunca, porque una casa donde hay rencillas, donde hay rencor, no abunda la paz, y lo que quieres, como dijo Salomón, es preferible comer un mendrugo de pan en paz que tener un manjar en una mansión con una mujer rencillosa o con un hombre rencilloso. Entonces a veces creemos que la paz es la seguridad, tener el autopago, no tener crédito. Si el dinero trajera la paz, entonces tendríamos aquí seminarios de economía, no de Biblia. No es esa la paz. El Señor dice, se perderá el barco. A veces por malas decisiones, por no escuchar una reprimenda, perdemos los navíos. Los perdemos. ¿Qué otra manera Dios tiene para enseñarnos dependencia divina si no es a veces dejarnos sin barco? ¿Cuándo es que aprendemos a confiar en Dios? ¿Cuando tenemos dinero? No. Si tú tienes un problema de baja estima, esto lo dije muchas veces y lo diré otra vez porque a veces lo olvidamos. Si tú dices, yo tengo lucho con la baja estima, sáname, Dios no te va a elevar la estima, va a mandar gente para que traten de dañar tu estima, para que tú la fortalezcas. Recuerden que cuando uno se da una vacuna, la vacuna es nada más que un concentrado de la enfermedad de la cual quieres combatir. Entonces te inyectan esa misma enfermedad en una baja dosis para que subas tus defensas, suba el umbral del dolor. Cuando tú dices, dame paciencia, Señor, dame paciencia, Dios dice a Satanás, como dijo al mismo diablo con respecto a Job, bueno, atácalo un poquito, atácalo un poco, que se le pare el auto, que la familia esté más rebelde que nunca, que la suegra se le venga a visitar, porque me estás pidiendo paciencia. ¿Cómo vas a tener paciencia si no viene la manera para que tú la eches a andar a la paciencia? Si tú oraste alguna vez por fe, vas a estar en tormentas donde vas a tener que usar la fe. Si no, nunca vas a ver si tiene fe. Nosotros pensamos que tener fe es ausencia de problemas. No, tener fe es problemas y operar la fe por encima de esos problemas. ¿Sí? Entonces, ¿cómo vas a aprender a vivir en lo mucho y en lo poco si nunca tuviste poco? Si nunca perdiste un barco. Dios tiene que saber que tú vas a tener paz independientemente del dinero que tengas en el banco. Tu bolsillo no puede regular tu paz. Tu paz tiene que ser porque el ángel de Jehová te visitó anoche y te dijo, aunque pierdas todo, yo estoy contigo, dice Dios. ¿Cuántos reciben esta palabra? Díganme amén. ¡Aleluya! ¿La están recibiendo, sí o no? Yo estoy contigo, dice Dios. Esa es la paz perfecta. El Dios de quien tú eres, ¿tú crees que eres del Señor? ¿Cómo te vas a ahogar entonces? Noah Drew tenía 2 años cuando descubrió que no se hundiría para siempre. 2 años. La familia Drew recorría en su auto la corta distancia hasta la piscina del barrio. Iba tan despacito la mamá, manejando tan lento el automóvil, que los seguros automáticos de las puertas no se cerraron, y Noah, que iba con su traje de baño en el asiento trasero, 2 años, abrió la puerta y se cayó. Y ella sintió en el auto como que las ruedas pasaron un badén,
como si hubiese pasado un reductor de velocidad, pero eran las piernas del niño. Así que paró, saltó del auto y encontró a Noah en el pavimento. Un vehículo de 5.000 libras le había pasado por las piernas. Pero cuando fueron a emergencias, no se había roto ni un solo hueso, solamente algunos rasguños. Y le decían a la mamá, ¿de verdad el auto le pasó por arriba? Y esa noche, cuando ya estaban en casa, con algunas heridas menores, el niño dijo, mamá, Jesús me atrapó. Y la mamá le dice, ¿pero tú viste a Jesús? Y dice, sí. Y le dije, gracias. ¿Y qué te dijo? De nada, pequeño. Me atrapó. Y luego agregó, dice, Jesús tiene sus manos de color pardo. Él me atrapó. ¿Y no hablaste nada más? No. Le dije, gracias. Y me dijo, de nada. Y me dejó allí. Cuando los temporales del nordeste azotan, cuando soplan vientos contrarios, cuando sientes que estás perdiendo tu barco, el mismo Jesús que le mandó el ángel a Pablo te dice, cuando pases por las aguas, yo estaré contigo. Y escucha esto, Jesús todavía atrapa a sus hijos. Jesús todavía los atrapa con los brazos para que no se hundan, para que los autos no te aplasten, para que nada malo te pueda pasar. Jesús sigue atrapando a sus hijos. Si lo hizo con Noah de 2 años, y lo hizo con Pablo hace miles de años, ¿cómo no lo va a hacer contigo? Aunque pase por las aguas, yo estaré contigo, dice Dios. Si crees que Dios habló, vamos, celebra con un aplauso al Señor. Dile, qué bueno tú eres.

Alguna vez les conté que hace unos días, hace unos meses, yo estaba en el aeropuerto y noté que mucha gente me miraba con insistencia. Ustedes deben recordar este incidente porque yo lo he contado y los que son memoriosos enseguida van a ir a ese momento. Yo noté que la gente me miraba con mucha insistencia. Apenas me bajé del avión en Dallas, me senté a comer y la camarera me tomó el pedido, pero antes me miró detenidamente, hizo así, me dijo, sí que se va a servir, señor. Y yo dije, o me volví muy popular o salí en todos los periódicos, yo no sé. Y dije, algo tengo que tener mal, y me miré si tenía la cremallera abierta así, si estaba despeinado, me toqué así el cabello y dije, no, estoy peinado, estoy bien. Y después me dije a mí mismo, bueno, se ve que en este país saben reconocer a un buen escritor de libros. ¡Oh! Cuando pagué, se me quedó mirando y digo, bueno, si yo sigo siendo tan popular, hasta me va a costar viajar en el futuro. Y confieso que me salió el argentino que todos tenemos dentro. Porque todos, mexicanos, colombianos, todos tenemos un pequeño argentino que no hay que dejar crecer. Y ese argentino recibió un poquito de agua y empezó a buscar el camino de la libertad. Y entonces dije, bueno, paso al baño y ya subo al avión. Y cuando pasé al baño, me fijé que mi mentón tenía una franja de sangre reseca, así que me había quedado cuando me había afeitado. Y esa era la razón que todo el mundo me miraba, porque parecía que me había abierto literalmente la pera. O sea, había sangrado, no me di cuenta y se me hizo toda una cosa así de sangre horrible que estoy contando. Pero entonces, y toda la gente me miraba así como diciendo, está sangrando. Y eso era todo lo que la gente me miraba y yo pensé que era popular. Ese día aprendí una lección. Aprendí que la arrogancia, el orgullo, es un equipaje que Dios no quiere que lleves. Es un equipaje que molesta. Y la palabra no dice que Él desaprueba la arrogancia o que a Dios le desagrada la arrogancia. Qué bien podría decir, me desagrada el orgullo. La palabra de Dios es puntual y dice que Dios la aborrece. Aborrece. Hay pocas cosas que en la palabra se describen como algo que Dios aborrece, porque es una palabra fuerte. Sinónimos para la palabra aborrecer es el odio. Es como que literalmente en algunas versiones Dios dice, Dios odia el orgullo, Dios odia la arrogancia. Dice, la soberbia y la arrogancia aborrezco, Proverbios 8:13. Lo que una comida infestada de gusanos nos produce a nuestro estómago es lo que la arrogancia le produce a Dios. Abominación es a Jehová todo altivo de corazón, Proverbios 16:5. Primera de Samuel 2:3 dice, cesen, terminen las palabras arrogantes de vuestra boca. Primera de Pedro 5:5, el famoso pasaje donde dice, Dios resiste, resiste, le repelen los soberbios, no soporta los soberbios. Proverbios 16:18 dice que antes de la caída hay un común denominador, un síntoma, para que ustedes digan, este tipo, esta mujer va a caer. Antes de la caída, ¿qué es? ¿Alguien se acuerda? La altivez de espíritu. Vean a alguien altivo y van a ver que es cuestión de días, cuestión de meses, años, termina cayendo de la gracia de Dios. Eso es la altivez. La Biblia no lo menciona con ningún otro pecado. No dice, antes de la caída van a ver que la persona, no sé, tiene celos. Antes de la caída está la envidia. O antes de la caída está el amor al dinero. No, aunque todo eso son flagelos o pecados que deben ser expuestos a los pies de la cruz, la palabra dice antes de la caída, la altivez de espíritu. Y creo que la arrogancia surge justamente de la baja estima, de habernos sentido denigrados, maltratados. Y en un momento Dios nos da un lugar de prominencia y entonces de alguna forma subconsciente empezamos a vengarnos o a tomar control de todo aquello que nos hicieron alguna vez. Yo sé que algunos están pensando, bueno, este mensaje ya no es para mí, es para fulano que justamente hoy no vino. Porque decimos, yo no soy soberbio. Este mensaje estaría bien para los argentinos, dice alguien que también suele prejuzgar a las razas. No, este mensaje es para todo el mundo. Porque la soberbia puede ser el sentirte reconocido en un aeropuerto y no te das cuenta que tienes una mancha de sangre en el mentón. O la soberbia también puede ser el maltrato que te sale de la esencia.
Y tú dices, bueno, es que yo no es que maltrato, hago valer mis derechos. Pero si haces valer tus derechos con soberbia, es arrogancia. Y esa arrogancia Dios dice que la repele. A mí me hiela la sangre pensar que a Dios le aborrece algo que yo pueda hacer. Que Dios me resista simplemente por alguna actitud. Y he tenido que trabajar duro, porque el equilibrio de salir de la baja estima, sanar quién eres en el Señor y no irte del otro lado a creerte la última Coca-Cola del desierto o el último tapón del océano, es muy finito. Hay gente que dice, bueno, Dios me sanó y ahora yo soy linaje escogido, real sacerdocio, y andan así por la vida empujando gente, y es preferible que tenga baja estima antes que sea eso, porque por lo menos con la baja estima no hieres a los demás. Dios la aborrece porque no hemos hecho nada para justificar una arrogancia. Nada de lo que hemos hecho justifica de que estemos orgullosos. No le dan premios al lienzo que el pintor usó. Nunca se le da un premio al lienzo. No hay un Pulitzer para la tinta que usó el periodista cuando hizo la nota. No hay diplomas para el escarpelo que usó el cirujano. No hay, son solo instrumentos y no reciben crédito por lo que hacen. No somos nosotros los merecedores del aplauso, nunca. Entonces uno puede decir, bueno, me encanta que me agradezcan. A mí me gusta que me den las gracias, ¿cómo no? Eso es parte de nuestro alma. Estoy hablando de cuando realmente queremos quedarnos con el reconocimiento, cuando realmente decimos, bueno, yo merezco algo más de lo que me están dando. David dice que el pastor guía a sus ovejas por amor a su nombre. Él te guía y me guía por amor a su nombre. No hay otro nombre en la marquesina, no hay otro nombre bajo el reflector, y no es porque Dios tenga un problema de ego. Nosotros lo tenemos. Todo mundo tenemos un problema de ego. Todos. Nos gusta vernos bien, nos gusta que la gente nos agradezca, hacemos nuestro mejor trabajo, pero siempre tenemos la lucha de no creernos más de lo que realmente somos. La Biblia dice, ninguno tenga más alto concepto de sí mismo del que deba tener. Noten esto que es importante. O sea que hay que tener un buen concepto de sí mismo. Hay que gustarse. Yo he predicado decenas de veces en este stage acerca de sanar la estima. A mí me encanta tener gente en la iglesia con la estima sana. A mí me gusta que ustedes se paren en el espejo a la mañana y digan, pero qué, mira qué lo que se mandó mamá. ¡Oh! Eso está lindo. Que no significa que tengas que ser perfecto o perfecta, sino que te reconcilies con quien eres. Necesitas reconciliarte con quien eres. De otro modo, no puedes ser un canal de bendición. Entonces, antes de seguir con la arrogancia, yo quiero dejar claro esto. Reconciliarte con quien eres es, tienes que decir, Dios me hizo así a propósito. Y tú dices, de verdad, tanta nariz, tan poca oreja, tanta panza, tanta grasa sobraba allá arriba. No, pero Dios te hizo así. Luego, y tú hiciste con el cuerpo lo que quisiste, estás cosechando la siembra de no haber hecho ejercicio en algunas ocasiones, de haber comido a deshora cualquier cosa, de no tener una dieta equilibrada, pero eso es un punto aparte. Hay un momento que uno tiene que decir, bueno, este soy, basta. No podemos vivir en el gimnasio, no podemos vivir comiendo lechuga. Hay momentos que tenemos que decir, bueno, este soy. Ni atragantarnos con grasa, pero decir, bueno, este soy el hombre que soy, esta es la mujer. Y sanar nuestra estima. Y eso logra que pueda tener un equilibrio. Ahora, ¿cuesta? ¡Ah! Cuesta horrores. Porque siempre estamos tirándonos para el lado del ego, ya sea por baja estima o porque no nos agradecen. Dios sabe que nosotros no podemos administrar bien el éxito, que no nos conformamos con un poco de adulación. Siempre queremos tragarlo todo, siempre queremos más. Y el elogio, tarde o temprano, atrofia el cerebro y pensamos que se trata de nosotros y nos olvidamos que somos polvo y somos rescatados del pecado. Entonces Dios dice, bueno, yo te hago real sacerdocio, linaje escogido. Pero aún así, cuando Dios te sana tu estima, cuando Dios restituye lo que eres, uno tiene que conservarse lo más humilde posible para que el Señor pueda fluir, y siempre Él asegurarse que se va a llevar el crédito. Cualquiera que se enaltece será humillado, y el que se humilla, ¿cómo va a ser? Enaltecido. Con la misma intensidad que Dios odia la arrogancia, Él ama la humildad. Ama a Dios la humildad. ¿No se han encontrado por la calle una vez un famoso, un político, un pastor, un ministro, y cuando lo fuiste a saludar, te saludó con una sonrisa, te miró a los ojos
y dijiste, qué humilde que es, mira, al final no me decepcionó. O todo lo contrario, ¿no te ha tocado gente que te dejó un sabor amargo a pesar que lo admiraba por su tarea pública, porque te dio vuelta la cara, te maltrató o levantó la nariz así y siguió caminando? ¿Les pasó o no les pasó? Me pasó a mí solo. ¿En qué planeta viven? ¿Te pasó? Yo he contado que estábamos con Brian, que hoy está dirigiendo las cámaras. Brian era chiquitito, tendría unos 6, 7 años, y estábamos en una provincia de la República Argentina, y cuando estamos cruzando una plaza así, del mismo hotel donde nos hospedábamos, sale Rubén Aguirre, que era el profesor Girafales, alto. Ahora hace un tiempo que ya falleció, pero alto, y sale acompañado por alguien a subirse a un taxi. Y yo, fanático del Chavo, como la mayoría de que están acá, que vimos el Chavo toda la infancia, digo, no puede ser el profesor Girafales. Yo quería que me dijera, ta, ta, ta. Lo que pasa que, imagínense al pobre Aguirre que estaba allí saliendo del hotel, y yo voy, y el tipo estaba con los ojos hinchados así, ¿quién sabe qué estaba haciendo en el hotel? Si estaba con la Florinda, ¿quién sabe qué estaba haciendo? Sale del hotel y yo voy con Brian así y le digo, profesor Girafales, profesor Girafales, la única vez que fui fan de alguien. Después yo puedo ver a quien sea, pero puede ser Robert De Niro, yo ni me acerco, pero es el profesor Girafales. Y entonces se sube al auto queriéndose como escapar y le digo, porque me dio vergüenza que semejante hombre diciendo profesor Girafales, pero si yo crecí con él. Yo era el que decía, póngale cero. Le digo, él, Brian lo quiere saludar. Y Brian, que no tenía la menor idea quién era. Y miren cómo me acuerdo, miren cómo afectan las palabras, miren cómo uno a veces tiene expectativas sobre el otro. Me dice Girafales o Aguirre, me dice, pero si ese chico ni me conoce. Pero es que ese chico, vamos, le dice al chofer, vamos, sal de aquí. Digo, no, pero lo quiero saludar. Yo me levantó la ventanilla así y se fue. No miré el Chavo por 3 años y medio de castigo. No lo vio más. O lo miraba hasta que entraba al patio. Cuando entraba al patio ahí con las flores, cambiaba canal. No lo miré más, me iba a ver Chabelito. Luego entendí que el pobre hombre saldría apurado, tendría la cosa y tiene un plomo ahí que dice, profesor Girafales, profesor Girafales, viene con un nene que el nene ni siquiera lo conocía. Luego me puse en sus zapatos. Pero entendí muchas veces cómo una actitud puede marcar a la otra persona. Y la palabra dice que Jehová es excelso, pero atiende al humilde. Yo habito con el humilde. Yo miraré a aquel que es humilde de espíritu. ¡Wow! Y la humildad no es pobreza, nada que ver. Uno puede tener zapatos rotos y un corazón altanero. La humildad es el espíritu. Al humilde Dios le da honra, dice, a la honra la precede la humildad. Le da sabiduría a los humildes, con los humildes está la sabiduría. Le da dirección, le enseñaré a los mansos su destino. Le da gracia, Dios da gracia a los humildes. Les da seguridad, hermoseará a los humildes con la salvación. ¿Alguien quiere que el Señor lo hermosee con la salvación? Dígame amén. Miren, Moisés había sido príncipe de Egipto, pero dice, y era muy manso, más que todos los hombres que había sobre la tierra. ¿Cuántas mujeres o varones pueden decir, yo tengo eso, pastor? Soy una mujer más mansa que todas las mujeres que hay en la tierra. ¿Habrá una? Mirá cómo se ríen algunos maridos. ¿Habrá alguien manso que dice, no, yo para mí me pueden escupir, yo estoy muerto a la carne, yo vivifico en el espíritu, o te salta el profesor Girafales de adentro? ¿Vieron cómo cuesta la mansedumbre? ¿Cómo cuesta? Por eso mantenerse manso no es fácil. Si viviéramos solos en una cabaña, sin que nadie nos hable, bueno, la mansedumbre sería casi algo inherente a nosotros. Pero mantenerse humilde cuando todo alrededor parece estallar y colapsar es complejo.
Entonces yo tengo algunos consejos que me doy a mí mismo, una autoevaluación, porque yo lucho con el ego como muchos de ustedes, como la mayoría, porque el que dice que no tiene ego está mintiendo. La humildad no es lo mismo que la baja estima, y uno tiene que evaluarse honestamente. Ser humilde no significa que no tengas nada que ofrecer, significa que sabes qué dar y qué no puedes dar. Eso es ser humilde. Por eso la palabra dice una y otra vez, Pablo le escribe a Roma y dice, ninguno tenga más alto concepto de sí mismo del que debe tener, sino que piense de sí con cordura. ¿Has pensado de ti con cordura? Dice, este soy yo, no doy más que esto, ni menos que esto, sé lo que tengo para dar. ¿O has pensado de ti con locura? ¿Conocieron gente que piensa de sí mismo con locura, que cree que canta bien? Pero yo soy el pastor, por eso canto. ¿Conocieron gente que te dice, yo tengo buen carácter, muy buen carácter, y no me lleves la contra porque tengo buen carácter, te dice? Señor Jesús, dale una revelación de sí mismo urgente. ¿Conocieron gente que piensa de sí mismo con locura? ¿Conocieron gente que no tiene un cuerpo para vestirse como se viste? ¿La han visto en la calle alguna gente? Se mira al espejo y se cree una cosa que no es. Me doy cuenta a juzgar por cómo se viste, que cree que es una sílfide, cree que es un esqueletito. Hay algo que no está viendo. ¿Vieron gente que piensa de sí mismo con locura, diciéndose, yo vivo en santidad y traigo un mensaje? Y después uno ve su despotismo, su manera de ser, su forma de criticar con odio, con recelo. Ahí es cuando Pablo le escribe a Roma, cada uno

reflejas ahí? ¿Quién eres? Pregunta que debemos hacernos mínimamente, pero mínimo, cada 10 años. Cada 10 años debería hacerte esta pregunta: ¿quién soy? ¿Qué es lo que tengo para dar y qué es lo que nunca voy a poder dar? Yo he visto gente que se cree que puede hacer algo y parece que no tiene ni abuela, ni esposa, ni madre que le diga: no, hijito, no, viejo, para esto no servís. Alguien nos lo tiene que decir. Necesitamos gente que nos diga la verdad, que nos diga: ¿sabes qué? Eres muy bueno en esto, pero en esto otro no es bueno, no eres bueno. Una vez alguien me dijo: a mí me gusta animar a la gente. Tengo el don de animal, porque era puertorriqueño. Y yo digo, en el ámbito cristiano es donde más abunda la gente sin cordura de sí mismo, que no conoce sus limitaciones. Entonces dice: no, ordénate quién eres en el Señor. Y cuando sabes quién eres, entonces nunca vas a ser ni arrogante ni tener baja estima, porque vas a reconocer la fuente y la grandeza. Recuerden cuando la palabra dice que al cabo de 12 meses estaba un día paseándose por el palacio del reino de Babilonia, el rey de Babilonia, y dijo: yo edifiqué esta casa, yo tengo esta gloria, mi poder, mi grandeza. Dice: y aún estaba la palabra en la boca del rey cuando cae una voz del cielo y dice: Nabucodonosor, el reino es traspasado de ti y vas a estar con las bestias del campo, vas a comer con los bueyes, van a pasar 7 años hasta que conozcas que el Altísimo, que el Señor se enseñorea en el reino de los hombres y Él se lo da a quien quiere. Y este rey vivió desquiciado 7 años por una sola frase. Imagínense si Dios tomara en cuenta las frases que decimos: me voy de la iglesia porque no me valoran. Es que en este país no valoran a la gente como yo. Imagínense si el Señor tomara en cuenta cada una de nuestras frases. 7 años vive como un animal. 7 años vive pastando con los bueyes, totalmente desquiciado, fuera de su juicio cabal, Nabucodonosor. Y dice: y recobré el juicio y me fueron devueltas la honra, el esplendor, la gloria de mi reino. Los cortesanos me vinieron a buscar, me fue devuelto el trono y llegué a ser más poderoso que antes. Pero ahora yo, Nabucodonosor, alabo, exalto y glorifico al Rey del Cielo, porque Él es capaz de humillar a los soberbios. Alguien tiene que decir amén. Entonces, humildad no es sentirse denigrado ni insignificante. Humildad es reconocer. Humilla al hombre sin degradarlo y lo exalta sin agrandarlo. Entonces el equilibrio justo. Entonces cuando Dios te usa, cuando Dios te bendice, este va a ser el año, yo te prometo. Ustedes dicen: pero ahora este año, si ya termina. Dios ha dicho que los que están teniendo negocios van a terminar el año facturando por sobre lo que pensaban, que lo que está ocurriendo en River se va a reflejar en tu casa, en tu hogar, en tu negocio. Pero cuídate que el oro y la plata no se te multipliquen y todo lo que tuvieres se te aumente y se enorgullezca tu corazón. Eso está en Deuteronomio 8:13. Porque como saliste del vientre de tu madre desnudo, así volverás, yéndote tal cual como viniste, y nada tienes de tu trabajo para llevarte en tu mano. Entonces tú tienes que administrar las riquezas diciendo: Dios me da esto para bendecir. Si se agranda mi corazón, el mismo principio de Nabucodonosor va a operar en mí. ¿Y cuántos de aquí queremos ser bendecidos? ¿De verdad queremos ser bendecidos? Yo quiero ser bendecido. Y miren, con humildad, estimando cada uno a los demás como superior a sí mismo. ¡Oh! Mira que el que está al lado tuyo es superior a ti. Tienes que estimar al otro como superior a ti. Lo dice Pablo a Filipenses. Celebrar al otro siempre te engrandece. Siempre. Ganarse respeto es como querer cazar una mariposa. Síguela y no la vas a alcanzar. Te quedas quieto y a lo mejor se posa sobre tu hombro. ¿Quieres que la gente hable bien de ti? Bueno, nunca hables de ti mismo, espera que te digan: no, pero por favor siéntate acá, no, siéntate y déjate honrar, después déjate apapachar, déjate chiquear.

Pero cuando te quieres chiquear solo y te dice, vamos, vamos. Pero yo lo he vivido también. Yo no orino agua bendita. Yo también lo he vivido. A mí me han sacado de lugares. Y yo me he enojado, ¿eh? Una vez, hace muchos años, Benny Hinn estaba en boga. Había sacado hace poco el libro Buenos Días Espíritu Santo y llegó a la Argentina. Y yo fui y quería pasar por las puertas laterales y subir a la plataforma porque quería que saludar a Benny Hinn. Yo quería saludar a mi profesor Girafales también. Y quería estar ahí y no me dejaron subir. No me dejaron acercar. Me enojé. Yo ya había llenado algunos estadios y ya me sentía el tapón del océano. Imagínense, jovencito, petulante, muchachito de 20 y pico de años que salió con un montón de complejos. De pronto Dios lo usa. Yo sentí que se tenían que abrir las puertas solas cuando yo pasaba. Y me sentí tan mal porque me senté en un lugar ahí con los pastores y dije, aquí no me va a sacar nadie. Ya llegué acá, me senté ahí. Y después vino alguien y me dijo, ¿se puede correr para allá? Delante de toda la gente que me miraba. ¿Sí? Y termina acá en la puntita, en la orillita, ya cuando media nalga está tomando aire así para afuera, así. Y dije, de acá no me voy. Y después me dijeron, ¿se puede correr para atrás, por favor? Porque esto está reservado. Así que me corrí para atrás y quedé así. Sí, ya, te quedé. ¡Benny Hinn! Ahí quedé. Me sentí tan avergonzado ese día, pero el Señor me dio una lección. Quienes ocupan, si yo no hubiese querido sentarme primero ahí, no hubiese sentido la vergüenza cuando me tiraron allá atrás. Ahora, qué diferente hubiese sido que yo vengo y me siento ahí atrás, ahí de repente, ahí atrás, chiquitito, y me dice, date que ven, acá hay un asiento acá adelante, ¿cómo vas a estar ahí atrás? Entonces yo hubiese pasado así, bueno. Pablo dijo, si me tengo que gloriar de algo, es gloriarme de la cruz de Cristo. No tengo otra cosa de la cual gloriarme. Y si te están mirando mucho es porque a lo mejor estás mal afeitado como yo ese día. Porque si te están mirando mucho es porque no estás reflejando la cruz de Cristo. Creo indudablemente que Dios nos tiene que enseñar a ser humildes, personas sencillas, pero de corazón. Tenemos que lograrlo. No decir tengo que ser sencillo porque el pastor nos dio con un caño. No, hay que ser de corazón. Decir no importa si tengo que ceder mi lugar. No importa si tengo que ceder mi lugar en el estacionamiento, si eso significa la vida eterna para alguien. No importa si no me reconocen, porque al fin y al cabo Dios es el que paga y Dios es el que ve los corazones. ¿Podemos soñar y pensar en una iglesia así? ¿Cuántos dicen yo quiero ser así? Voy a intentar ser así, ¿me lo promete? ¿Cuántos dicen yo quiero ser más humilde y sencillo de corazón? No prejuzgar, no decir, uy, mira aquel cómo se viste, debe ser un agrandado. El hábito no hace al monje. ¿Cuántos predicadores hemos visto mal vestidos y con un corazón enaltecido? El hábito simplemente tiene que ver con la estética de cada quien. Pero el corazón es algo que no se puede fraguar. Si tienes un corazón soberbio, tarde o temprano se te notará. Uno no puede ser un fraude toda la vida. Tarde o temprano saben. Si tienes un corazón agrandado, no, se te nota, hay actos fallidos que te dejan expuesto. Pero si eres sencillo delante del Señor, si tienes arreglada tu estima con Él, Dios te va a levantar, como nos ha levantado nosotros los hispanos, que siempre fuimos de corazón sencillo, siempre fuimos de sentirnos el último eslabón en la cadena alimenticia social de los Estados Unidos de América, y Dios se le ha placido regalarnos un mover como que no hay en otra parte en los Estados Unidos. De todas partes vienen a ver lo que aquí está pasando, lo que aquí está ocurriendo, y eso es porque Dios enaltece a los humildes. Dios te levanta. ¿Cuánto reciben esta palabra? Dígame amén.

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1: 10 de la noche con 31 minutos.
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4, son las 4 de la mañana ya con 20 minutos en todo el territorio nacional. Buenos días San José de Sisa, buenos días provincia de El Dorado. Una vez más, contento de estar compartiendo con cada uno de ustedes el verdadero encanto de la música tropical en esta hermosísima mañana de hoy, martes 30 de junio, último día del mes, y se nos viene el mes patrio, el mes del aniversario de nuestra independencia nacional, el mes del aniversario de tu radio latina 95.9,

por cierto, llevándoles alegría, entretenimiento, buena música, cultura, educación a cada uno de sus hogares. Desde ya reciban el cordial saludo a nombre de Nilo Tuanama en la dirección y conducción del programa. Dar las gracias una vez más a Dios Todopoderoso.

Hermosísima mañana. 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

en el Estadio Municipal de Picota. El Unión Picota cayó derrotado por 1-0 en la provincia de Picota. Entonces el equipo del Unión de la escuela de la Academia Formativa Sport Guaja ganó por 1-0 y este domingo fue su clasificación a la siguiente etapa en nuestro primer escenario deportivo. 4:25 minutos. Roy, la nueve y más.

La participación de Roy, la nueva imagen musical desde el distrito de Caspizapa en la provincia de Picota. Ahí está mi pata Huguito Ramírez, el hombre, los grandes éxitos para todos y cada uno de ustedes. Ya lo saben, para contratos estamos pues ahí haciendo de que tu evento sea un éxito total con Roy y la nueva imagen musical. Son las 4 de la mañana ya con 31 minutos. 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

musical del conjunto típico Los Ángeles del área Tapuyima, amplificado con sonido digital Pepo, para disfrutar, habrá la rica y espumante cerveza bien heladita. Vamos a pasar un excelente fin de semana en el Jirón Arequipa, comunidad nativa de Chiricxacha, César Vallejo. Están todos cordialmente invitados a estar participando de este gran corte de pelo ahí en la comunidad nativa de Chiricxacha. Son las 4 de la mañana con 33 minutos. Seguimos alegrando, acompañándole siempre con la mejor música, porque la música es parte de la alegría en esta hermosísima mañana. Por cierto, se viene ya

es del aniversario de tu radio preferida 95.9. También se ve en el mes del aniversario de la institución educativa 0272, Andrés Arriate y Arriate. Y desde ya, pues, diferentes e importantes actividades para estar, pues, cumpliendo en cada uno de nuestros pueblos. Hoy llegando con los saludos muy especiales para mi gente linda del Centro Polar.

Saludos especiales también para mi gente linda de la comunidad nativa de Tornillo Yaco. El domingo estuvieron pues con la ola celeste en el centro de Nauta. Desde ya queremos saludar ahí para todos los pobladores, a nuestros amigos que han recibido pues a la ola celeste y de esta manera estar pues compartiendo, disfrutando de un excelente domingo y escuchando el mensaje de nuestros líderes provinciales, y de esta manera pues poder tener que llegar y dar el mensaje de paz y esperanza a nuestros pobladores del centro poblado de Nauta. De aquí queremos hablar también a sus autoridades, quienes están siempre unidos para recibir y trabajar a sus a la persona que visita pues a esta hermosa localidad. Ahí dando a conocer que ya dentro de estos días se estaría iniciando el mejoramiento de la vía de acceso, calles principales de cada comunidad, para de esta manera pues tener expedito su transitabilidad dentro de la jurisdicción del centro poblado de Nauta. El grupo Encanto de Moyobamba, recordando a Shanti y los invasores.

Son las 4 de la mañana con 43 minutos. Alegrando esta hermosísima mañana. Y desde ya saludando a toda mi gente linda, pues a lo largo y ancho de la provincia del Dorado, la región y el territorio nacional. Hoy, ¿cómo llegar con los saludos muy especiales para mi gente linda, pues del caserío Las Palmeras? La gente linda del sector Leticia, nuestros oyentes del sector Santa Bárbara, la gente linda de Maronilla, saludos especiales para la gente linda de Utcuralca, que a esta hora de la mañana están en sintonía del programa. Un saludo especial también a la gente linda del barrio La Banda de Pichuaya, barrio El Sol, barrio Partido Alto, nuestros oyentes por Tangarán, Amaraicha, Quiscaralca. Los saludos especiales también a la gente linda, pues, de el caserío Eladio Tapullima, a los que están viviendo en la parte de la margen del río Sisa, a La Banda, de la pista. Saluditos especiales por ahí para todos ellos. A nuestros oyentes en el sector Ulma, saludos especiales. Saludos especiales también para la señora María, a la señora María Chujutalli. Ahí está don Marciano Marín Pinedo, ¿eh? Saluditos especiales ahí en el sector de Pau. A esta hora de la mañana compartiendo siempre la alegría musical y nosotros llevándoles siempre lo mejor de la música, lo mejor que siempre sabemos regalar a cada uno de ustedes. ¡Explosión de Iquitos!

Hoy saludo especial a toda la mañana para mi gente linda ahí en la provincia de Tocache. Ahí está Calito Suchiñao, el hombre, ¿eh? Dobladera.

para Arete Producciones. Muy pronto está de visita por la provincia del Dorado con su Amores. ¿Cómo es? Arete y la banda

0: Saludos especiales para mi gente linda de Cevichelas, Calito Suchiñagua. Hoy muy pronto estamos por la provincia de Tocache, mano, ¿ya?
1: Oye,

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Cuando son las 5 de la mañana con 2 minutos. A esta hora de la mañana queremos llegar con los saludos muy especiales en el barrio Partido Alto, a la engreída La Casa, a la engreída pues que siempre está haciendo renegar a papá, a mamá. Saludos especiales para Amy Dayana Rodríguez Tuanama. Ah, para Amy Dayana Rodríguez Tuanama, que el día de hoy está botando la casa por la ventana. Hoy está cumpliendo sus 9 añitos de feliz existencia. Deseale muchos años más de vida, mucho, y que el Todopoderoso los siga colmando de muchas bendiciones en este día tan especial para Amy Dayana Rodríguez Tuanama, que lo deseamos muchas felicidades y que el Todopoderoso los siga colmando de muchas bendiciones. Los saludos muy especiales de parte de su querido papá, don Ronald Rodríguez, su mamá, la señora Mónica Tuanama. También de parte de su hermanita Baby, que lo desean muchas felicidades, muchos años más de vida y que el Todopoderoso lo siga colmando de muchas bendiciones. Hoy martes 30, un día tan especial para Amy Dayana Rodríguez Tuanama. Mucha felicidad, los saludos especiales también de parte de todos sus familiares que lo desean. Muchas felicidades en este día tan especial. Y este es el baile del sapito. Hoy se bota por la ventana don Ronald Rodríguez.

¡Felicidades, felicidades! Amy Dayana, al Rodríguez Sonama, que el día de hoy está botando la casa por la ventana. La gente linda de Panadería Las Dos Hermanitas. 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Son las 5 de la mañana con 7 minutos. 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Mientras tanto, don Carlos Manrique Fasavi Suiza y señora esposa Daisy Salas Tapuyima invita a toda la población de la comunidad nativa de Chiricxacha, César Vallejo y anexos del Centro Poblado de Nauta al gran corte de pelo del niño Majandro Fasavi Salas. Actividad que se realizará el sábado 4 de julio con la animación del conjunto típico Los Ángeles del Área Tapuyima, amplificado con sonido digital Pepo para disfrutar. Habrá la rica espumante cerveza bien heladita. Vamos a pasar un excelente fin de semana en el Girón Arequipa con la nativa de Chiricxacha, César Vallejo. Desea hablar a cada uno de ustedes por estar siempre pendiente y, por cierto, participar de esta importante actividad del gran corte de pelo de Majandro Fasavi Salas. A las 5 o 10 minutos de mi primer amor, Roy, la nueva imagen musical.

Roy y los gentiles. ¿Eh? Roy y los gentiles. No, no, no. Es decir, Roy la nueva imagen. Yo trae la mañana una vez más. Quiero llegar con los saluditos muy especiales en el barrio Partido Alto. Para Amy, Dayana, Rodríguez Tualama, que el día de hoy está botando la casa por la ventana. Muchas felicidades, muchos parabienes por este día tan especial, hoy 30 de junio. Especiales, muchas felicidades, muchos años más de vida. Y que el Todopoderoso lo siga colmando de muchas bendiciones a Amy Dayana Rodríguez Tuanama. Un saludo especial de parte de sus queridos papis. Ahí está don Ronald Rodríguez, la señora Mónica Tuanama. También de parte de su hermana Baby. Que lo desean muchas felicidades. Muchos años más de vida. Y que el Todopoderoso lo siga colmando de muchas bendiciones en este día tan especial. Y con mucho cariño para ti, Amy Dayana, te deseamos el siguiente tema musical, esperando que sea un día muy especial para usted, en compañía de sus queridos padres, la gente linda de panadería y dulcería, las dos hermanitas.

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5 de la mañana ya con 34 minutos en todo el territorio nacional. ¿Cómo avanza la hora? Hoy último día del mes. Último día del mes de junio, sexto mes del año. Contento de estar llevándoles alegría, entretenimiento y buena música a cada uno de sus hogares. 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

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Oye, paisa.

Cuando son las 5 de la mañana con 41 minutos, a esta hora de la mañana queremos llegar con los saluditos muy especiales una vez más. En el barrio Partido Alto, Mirón Palmeras. El día de hoy está botando la casa por la ventana la engreída de don Roner y la señora Mónica. Hoy está de onomástico Amy Dayana Rodríguez Tuanama. Desea desearle muchas felicidades, muchos años más de vida y que el Todopoderoso los colme de muchas bendiciones en este día tan especial y todos los días de su vida. Hoy martes 30 está pues cumpliendo sus 9 añitos de feliz existencia. Mucha felicidad y muchos años más de vida. Los saludos especiales de parte de su querido padre, don Ronel Rodríguez. Querida mamá, la señora Mónica Tuanama. Su hermana Baby, ahí está Baby, que a esta de la mañana están en sintonía del programa Full Chamba. Que por cierto, ya preparándose para hacerle su sorpresa a Amy Dayana Rodríguez Tuanama. Muchas felicidades, muchos años más de vida y que el Todopoderoso los colme de muchas bendiciones en este día tan especial. Y de esta manera, nosotros complaciendo con su pedido, los saludos especiales también de parte de todos sus familiares, sus abuelitos, sus abuelitas, y que en este día lo desean muchas felicidades, muchos años más de vida. Felicidades, felicidades, Amy Dayana Rodríguez Tuanama.

Son las 5 de la mañana con 46 minutos. 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Quiero saludar una vez más a la gente linda, pues, de el señor Carlos Manrique Fasavi Suiza y señora Deisit Salas Tafuyima, que van a estar, pues, de fiesta este 4 de julio. Son las 5 de la mañana con 47 minutos y una vez más haciendo extensivo la invitación a toda la población de San José de Sisa y la provincia del Dorado a expectar este domingo, pues, gran encuentro deportivo Academia Formativa Sport Waha, que juega, pues, frente a su similar de el Unión Picota. Vamos a alentar todos en familia y compartir de esta manera en el primer escenario deportivo

Son las 5 de la mañana con 48 minutos. Saludando una vez más a toda mi gente linda que el día de hoy cumpleaños. Muchas felicidades. Saludando una vez más a la gente linda ahí en la provincia de Tocache. Ahí está Carlito Fuchiñaba y su cevichela. Nos dice que a esta hora de la mañana está preparando ya todos los materiales que va a utilizar para ese rico ceviche ahí en la provincia de Tocache. Son las 5 de la mañana con 49 minutos. Nos vamos agradeciéndoles a cada uno de ustedes. Gracias por la sintonía, gracias por la preferencia, gracias por estar siempre.

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8: 6 de la mañana en punto.
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1: Bienaventurado el varón que no anduvo en consejo de malos. Bienaventurado el varón que no anduvo en consejo de malos. Otro de los engaños del diablo es usar a tus amigos, usar a tus familiares cercanos, usar a tus compañeros de estudio, de trabajo, para agarrarte y para mantenerte o cambiarte, llevarte en el camino que te va a conducir hacia la condenación eterna. Escúchame lo que te voy a decir. Te vuelvo a repetir que otro, porque hemos estado hablando de los engaños del diablo. Otro de los engaños del diablo es usar a tus amigos, tus familiares cercanos, compañeros de trabajo o hermanos que están mal en la misma iglesia para agarrarte y empujarte rumbo al infierno. Un joven me decía: mi vida se desgració desde que yo comencé a juntarme con quienes no debía juntarme. Mi vida se desgració. Este joven reconocía: desde que yo conocí a tal persona, desde que me hice amigo de tal persona, desde que llegó mi primo, desde que llegó mi prima, desde que llegó a vivir tal persona, desde que se metió en mi grupo tal persona, desde ese momento mi vida cambió. Desde ese momento, dice, ellos reconocen, haciendo un análisis, un inventario de su desgracia. Hay un dicho popular que dice: dime con quién andas y te diré quién eres. Sin duda alguna, escuche, sin ninguna duda, lo que tus amigos son hoy, tú lo serás mañana. Sin duda, o la gente que tú andas, si tú andas con mundanos, tú también vas a ser mundano. Tú andas con rockeros, tú vas a acabar siendo rockero. Andas con drogaditos, tú vas a acabar siendo un drogadito. Andas con ladrones, vas a acabar siendo ladrón. Bendito sea el nombre de Jesús. Cualquier joven, hermano, cualquier persona que anda con los que toman droga, cuando vengan a darse cuenta, ellos también estarán tomando droga. Uno comienza a andar con los que roban y roban y roban, y tú vas a terminar robando, robando, robando. Esta es una triste realidad. La realidad, hermano, es que la mayoría de los jóvenes son seguidores incorregibles. ¿Cómo es eso, pastor? Quiero decir que ellos siempre andan buscando a quien imitar. Es un problema que tiene la juventud. Siempre están buscando imitar a alguien. Quieren imitar el peinado de alguien, la ropa, la forma de caminar, la forma de vestirse, la forma de hablar de alguien que ellos vieron. Lo vieron por la televisión, lo vieron en una revista, o hay alguien en su barrio que es así, que ellos quieren parecerse a ellos. ¿Usted le ha visto a alguien alguna vez usar un aretito? Sí, pregúntale a quién le vistes, porque le vio a alguien, él también se puso igual. Bendito es el nombre del Señor. Esa es la verdad, hermano. Andan buscando a quién imitar. Digamos, en su forma de vestirse, en la ropa, en el peinado, en la vida extravagante. Algunos por los tatuajes, otros por las peleas, otros repiten los chistes que escucharon a otros. Satanás sabe que para mantenerte en el camino del infierno tendrá que valerse de un amigo tuyo, un amigo que Satanás ya lo atrapó. Un amigo que Satanás ya le hizo tragarse sus mentiras y que Satanás lo tiene ahora como un instrumento para perdición de otros. Un amigo que ya es una manzana podrida y que lo que hace es podrir a otros. Satanás atrapa a uno, atrapa a otro y luego los usa para que ellos sean los que atrapen a otros y atrapen a otros y atrapen a otros. Bendito sea el nombre del Señor. Satanás, que el Señor lo reprenda, lo he dicho y lo vuelvo a repetir, nunca va a venir con cuernos, nunca viene con la cara de diablo a engañarte, vestido de diablo, nunca viene así. ¿Cómo viene? Disfrazado de amigo, disfrazado de primo, o mejor dicho, viene en el cuerpo de tu primo, en el cuerpo de una mujer bonita, en el cuerpo de un amigo que se hace el bueno, en el cuerpo de un falso cristiano o un falso pastor. Un falso hermano que lo que quiere es sacarte del camino. ¿A dónde estás yendo? Te dice,
2: Estoy yendo al movimiento. No vayas ahí, hermano. No vayas. ¿Por qué? Porque en el movimiento te van a decir esto y esto.
1: Y el diablo no quiere que tú vengas. El diablo te ha dicho, no veas Betel. El diablo te dice, no lo escuches a ese pastor. Porque sabe el diablo, que el Señor lo reprenda, que cuando tú escuches este canal, esta palabra, se te va a romper la venda de los ojos y te vas a dar cuenta que te están engañando. A su nombre sea la gloria. Quiero que vean en 2 de Samuel, capítulo 13, cómo aquí vemos un joven que está enamorado de su media hermana. Vea, aconteció después de esto, 2 de Samuel, capítulo 13, que teniendo Absalón, hijo de David, una hermana hermosa que se llamaba Tamar, se enamoró de ella Amón, hijo de David. Amón se enamoró de una hija de David llamada Tamar. Y Amón estaba angustiado hasta enfermarse por Tamar, su hermana. Pues por ser ella virgen, le parecía a Amón que sería difícil hacerle cosa alguna. ¿Qué quería Amón? Quería sexo. Quiere decir que Amón le paraba mirando las piernas a su hermana, le paraba mirando el pecho a su hermana, le paraba mirando cómo caminaba su hermana, la miraba cuando ella se alejaba, cuando venía, la observaba a su propia hermana. Y hay algunos hermanos que andan mirando con esos deseos a las hermanas, porque son tus hermanas y las están mirando con esa cara, con lujuria. Hay algunos que están queriendo orar por una hermana, pero no están buscando una hermana espiritual. Están buscando que tenga buenas piernas, que tenga bonita cara, que camine así, que parezca la gata Carlota. Y hay algunas que se llaman hermanas, que lo que andan buscando es ponerse ropa apretada, ropa ceñida, pantalones, donde ellas no entran, no saben cómo meterse. ¿No te da vergüenza vestirte con esa ropa que se te pega al cuerpo tanto, tanto, que parece que no tuvieras nada? ¿No te da vergüenza, mujer? ¿Ah? No me da vergüenza. No te da vergüenza porque tú quieres que te miren. Entonces cuando tú caminas, hay un montón de hombres lujuriosos, enfermos del sexo, que todo el día te andan mirando. Si se te trasluce, si se te ve, si no se te ve. Hasta hay mujeres que se ponen una ropa que la tela se le mete al mano hasta en sus partes más íntimas. Y entonces, cuando llegan a una iglesia de santidad, se le dice a esa mujer, no te vistas así, porque tú estás provocando a los hombres lujuriosos te están mirando, los hombres enfermos te están mirando, los hombres codiciosos de carne, hermano, están que te miran. Y les enseñamos a vestirse como dice la palabra, con pudor, con decencia, con modestia. Donde la mujer no tiene que atravesar la frontera del pudor. Pero si llegan a una iglesia donde no les enseñan esto, más bien le dicen, a partir de ahora pueden ponerse pantalón, a partir de ahora vístense como quieran. ¿Sabe por qué? Porque ya ese pastor también está podrido, lo que está queriendo mirar piernas y mirar cuerpos apretados. Pero en la iglesia de Jesucristo, sé santo, porque yo soy santo, dijo el Señor. Cristo vive. Y hay una cosa que uno no puede disimular, la embriaguez. El borracho no puede disimular su borrachera. El que está borracho se nota desde la forma como se para, se balancea para los costados, se le achica el ojo, la forma de hablar, hasta si le toman foto, se le nota que está borracho. En la foto, oye, tú sales acá, estás borracho, ¿no? Y se nota el que está borracho. Aunque quiera pararse bien, aunque quiera hacer el 4, porque él dice, ¿es el 4? No puede. Así se nota que está borracho. También se nota de lejos cuando uno está interesado en alguien, cuando una persona se enamoró de alguien. Cuando a un hombre le gusta una mujer, o cuando esa mujer está interesada en ese hombre, y está que lo mira y la mira, y a cada rato pasa por su lado y le conversa y no sabe qué decirle porque está interesado. Y los que son zorros, han sido zorros, han sido lobos, se dan cuenta de lejos quién está coqueteando con quién y quién está medio raro con quién. Y ellos creen que uno no se da cuenta. Y cuando están enamorados, se les mete la vanidad. Cuando quieren conquistar a alguien, se les mete la vanidad, se les mete el peinadito. Ellos no saben cómo caminar. Pastor, ¿es pecado enamorarse? No es pecado que te enamores. El pecado es que tú, enamorado, te salgas del camino de Dios. Y estando fuera, Satanás te atrape y te empuje y te haga hacer cualquier cosa de las peores. Quiero que vean acá, 2 Samuel 13:3. Amón tenía un amigo que se llamaba Jonadab, hijo de Simea, hermano de David. O sea, era su primo. Y Jonadab era hombre muy, ¿qué? Muy astuto. Y Jonadab tenía al diablo adentro. O sea, el primo de Amón estaba endemoniado. Y un día fue de visita a la casa de Amón y se dio cuenta que Amón estaba que la miraba a su hermana. Y como Jonadab era lobo, como tú, así era Jonadab como tú, que cree que nadie se da cuenta. ¿Tú crees que tú solo has sido vivo? Ay, ¿tú crees que tú solo has sido palomilla? ¿Ah? ¿Tú crees que nadie se da cuenta? Acá hay un montón que entra que cree que se creen los vivos. ¿De dónde nos sacó Dios a nosotros? Una cosa es que Dios nos haya cambiado, que Dios nos haya lavado y nos haya santificado, pero nos damos cuenta de lejos cuando viene uno con malas intenciones. El que ha sido mujeriego se da cuenta. Este primo llamado Jonadab lo miró a su otro primo llamado Amón y se dio cuenta que Amón le gustaba a su propia hermana. ¿Y qué hizo? Mire lo que hizo. Versículo 4, 2 Samuel 13, 4. Y este le dijo: hijo del rey, ¿por qué de día en día vas enflaqueciendo así, ah? ¿No me lo dirás a mí? Y Amón le respondió: oye, primo, ¿por qué estás flaco, primo? ¿Qué te pasa, primo? ¿Por qué estás así, primo? ¿Qué no me vas a decir a mí?
2: Todos dicen lo mismo.
1: ¿A tu pata no le vas a contar? ¿Ah? ¿A tu brother? ¿A mí no me vas a decir? ¿Ah? ¿A mí no me vas a...? Oye, no te pases, ¿no? Ya, te voy a decir.
2: Y le cuenta: yo amo, y acá le dice, yo amo a Tamar, la hermana de Absalón, mi hermano.
1: Mire que dio una vuelta para decir que era su hermana. Yo amo a Tamar, la amo. Y entonces ahora Jonadán, el primo, como era un zorro lobo, le dio el mal consejo. Estamos bajo el tema, hermano, el tema del libro de Salmos 1. Bienaventurado el varón que no anduvo en consejo de malos. Y acá vemos un mal consejo. Jonadán le dijo: acuéstate en tu cama y finge, miente que estás enfermo. Y cuando tu padre viniera a visitarte, dile: te ruego, papá, que venga mi hermana para que me dé de comer y prepare delante de mí alguna vianda, para que yo, al verla, yo coma de su mano, papá. Y se acostó, le hizo caso. Y Amón fingió que estaba enfermo. Se hacen los enfermos, se hacen los que se muere la abuelita, lloran, todo para conseguir lo que quieren. Ustedes pueden seguir eso y se van a dar cuenta cómo al final este hermano la salió violando a su propia hermana. Le dijo a su hermana: ven, hermana mía, acuéstate conmigo. ¿Dónde le dijo? El verso 11. Y cuando ella se las puso delante para que comiese, asió de ella y le dijo: ven, hermana mía, acuéstate conmigo. Se sacó la máscara. ¿Pero cómo llegó hasta ahí?
2: Por el consejo de su primo. Por el consejo de su primo.
1: Hermanos, bienaventurado el varón que no anduvo en consejo de malos. No dejes que Satanás destruya tu vida. El diablo va a usar a alguien para llevarte a lo malo, para llevarte al mundo, para llevarte al mismo infierno. Un drogadito siempre se acuerda, hermano, ¿quién fue el primero que lo indujo a la droga? Un drogadito le pregunta a otro drogadito: oye, están fumando, están drogándose, están en su ambiente de droga, ¿quién fue el primero que te dio? Y todos los drogaditos dicen: a mí me dio Chochera, a mí me dio el chino tal, a mí me dio tal persona. Siempre hay alguien que le dijo: fuma, fuma, prueba, prueba. Pero bienaventurado el que no anduvo en consejo de malo. Los malos amigos. Ahora les voy a explicar por qué se dejan caer. Todos los jóvenes dicen: yo nunca pensé llegar a lo que llegué. Nunca pensé caer hasta donde caí. Nunca pensé que iba a hacer lo que hice. Y cuando llegaron al suelo, cuando pisaron fondo, se dieron cuenta y dijeron: ¿cómo pude yo llegar a esto? ¿Cómo pude yo dejar mi carrera, mis estudios, mi familia? ¿Cómo? Siempre es lo mismo. ¿Cómo yo acabé haciendo esto, fumando, drogándome? Si yo había dicho que yo nunca iba a fumar, que nunca iba a tomar, que nunca iba a hacer esto, que nunca iba a fornicar. ¿Cómo es que yo acabé con esto? Y lo peor de todo que dicen: ¿y por qué no puedo salir de esto? Porque no solamente se dan cuenta, sino que no pueden dejarlo. Entonces, le voy a contar cómo es que Satanás, que el Señor lo reprenda, trabaja para engañar a los jóvenes. Escucha, joven, escucha, jovencita. ¿Por qué se dejan caer? Dice la palabra: el que está firme, mire que no caiga. ¿Pero por qué se dejan caer? Por la presión de los malos amigos. ¿Me estás escuchando? ¿Tus amigos son de los buenos o de los malos? La presión de los amigos. Todos quieren, hermano, caer bien en el grupo. Quieren caer bien, quieren ser populares. A nadie les gusta que se burlen de ellos. A veces a las hermanas, cuando están en la universidad, dicen: allá viene la monja, allá viene la monjita, mira qué vergüenza, mira con su falda, qué vergüenza. Tú no usas pantalón, ¿no? Tú no te pintas, ¿no? Que mira, qué queda allá. Vámonos, vámonos, vámonos. Y la dejan. Y ellas se sienten mal porque la dejan. Y ven al joven que viene, el cristiano, se viste con sobriedad. El cristiano no se viste como los paganos, como los mundanos. El cristiano no se peina como los mundanos, ni anda hablando como los mundanos, ni habla la jerga de los mundanos, ni tiene ese lenguaje de los mundanos, de los impíos. Pero llega un momento en la universidad, en el centro de estudio, que a nadie le gusta que se ríen de ellos. Todos quieren sentirse aceptados y todos quieren ser parte del grupo. Nadie quiere ser un extraño. Entonces, el diablo sabe esto y por eso se aprovecha de esto. Por eso ellos quieren peinarse como se peinan todos. Quieren vestirse como se visten todos. Quieren hablar como hablan todos. Quieren hacer todo lo que ellos hacen, la masa. Satanás, sabiendo esto, que si no lo reprenda, sabe que un joven o que un adolescente haría cualquier cosa por sentirse aceptado. Y entonces, para no quedar mal, se ríe y lo agarra el cigarro para que no diga que él no es como los demás, sino para decir que él es también como ellos. Mire, yo tenía un amigo en primero de secundaria, terminando las clases, las medias clases, entonces nos íbamos al recreo, a la parte de al fondo del colegio. Y entonces habían un grupo que se conocían como los fumones. Y los fumones tenían su peinado largo, tenían su forma de caminar, eran ellos los fumones. Todos sabían que ellos eran los fumones. Y los fumones se ponían en la parte de adentro donde está el campo y fumaban marihuana. Y se sentía el olor de marihuana que venía. Y nosotros, los que éramos más sanos, fumábamos solamente cigarro, porque éramos pecadores mundanos y fumábamos solo cigarro. Y había un amigo ahí que no sabía fumar y él se sentía triste. Mire cómo es el diablo, hermano. Él se sentía triste porque no sabía fumar. Y entonces yo, en mi ignorancia, hermano, que Dios me perdone, yo me lo llevé a un parque y le enseñé a fumar, le enseñé a golpear. Digo, mira, así se fuma, así se golpea. Y le enseñé el viernes. Y yo me sentí contento de que lo estaba haciendo hombre a él. Se fue a su casa. El día lunes llegamos al colegio y salimos nuevamente porque, como éramos chiquillos y sacábamos un cigarro, nos sentíamos que ya éramos grandes. Y prendíamos el cigarro, que no nos vea el profesor. Y entonces ahora mi amigo, yo le digo, mírenlo como Canon, así le decíamos, mira cómo Canon fuma. Y le di, para acá ya fuma Canon. Y Canon agarró el cigarro y me dijo, no, yo no fumo eso ya. Y sacó un cigarro de marihuana. Y me dijo, tú me has enseñado a fumar cigarro, pero yo fumo marihuana ahora. Como diciendo que ahora había superado. Como que en 2 días, él era ahora más superado que yo. Yo le digo, pero ¿cómo vas a fumar eso? Cigarro nomás, no, yo fumo esto. Él no sabía fumar cigarro el viernes. Y el día sábado ya estaba fumando marihuana. ¿Cómo comienza? Así se comienza. Por impresionar a los amigos. Demostrando que no se queda, que sigue, que él es. La primera vez que yo probé cerveza, la sentí horrible, amarga, fea. Cuando probé trago corto la primera vez, hermano, lo sentí feo, horrible. Pero el pensamiento viene, ¿qué van a decir mis amigos? Siempre lo mismo, ¿qué van a decir mis amigos? ¿Qué van a decir de mí? ¿Cuántos hay que no quieren congregar acá? Pues, ¿qué van a decir mis amigos? ¿Qué van a decir los que andan conmigo? ¿Qué va a decir la familia? ¡Qué terrible problema! Aquellos que andan pensando en lo que van a decir de mí. ¿Te preocupas tú por lo que van a decir de ti? ¿Te preocupa qué van a decir de mí si me ven con una Biblia? ¿Qué van a decir de mí si ya no me he visto como me he visto antes y me he visto como dice la Biblia? ¿Qué van a decir de mí? ¿Qué van a decir de mí? Déjame decirte algo. ¿Qué te preocupa? ¿Qué van a decir mis amigos cuando me vean en la calle? ¿Qué van a decir mis amigos? Yo te voy a decir una cosa. Que no te importe mucho lo que digan tus amigos. Que te importe lo que diga Dios. Mientras tú hablas con Dios, yo voy a orar por ti, Padre Santo, que estás en los cielos. He predicado tu palabra. Dios mío, mira estas almas que han venido aquí adelante al altar. Lo que están escuchando por radio y viendo por televisión. Dios mío, te ruego que tú pongas tu mano en todas aquellas personas que ahora te están pidiendo auxilio. Aquellos que fueron atrapados, engañados por el diablo para correr a lo malo. Dios mío, te suplico que tengas misericordia. Cámbialos, libéralos. Reprendo los demonios. Reprendo los espíritus inmundos. En el nombre de Jesús, echamos fuera todo demonio, echamos fuera. Todo espíritu de vicio echamos fuera en el nombre de Jesús. Y atamos a esos demonios para que ya no entren más. Tu presencia, Dios mío, descienda ahora en el nombre de Jesús. Gloria al Señor. Levante su mano, dígale a Dios gracias. Gracias, Señor, dígale gracias. Gloria a Dios.
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4: 6 de la mañana con 22 minutos.
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4: 6 de la mañana, con 27 minutos.
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0: Gracias, amigos y hermanos, por sintonizarnos por esta emisora y la atención prestada a este programa 60 minutos con las mejores alabanzas y adoraciones, esperando que haya tocado lo más profundo de su corazón y que Dios lo bendiga a cada uno de ustedes. 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
2: 7 de la mañana con 22 minutos.
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3: 7 de la mañana con 27 minutos.
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0: 7 de la mañana con 40 minutos.
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1: 7:46 a.m.
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0: 7 de la mañana con 51 minutos.
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0: 7 de la mañana con 55 minutos.
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2: 8 de la mañana con 8 minutos.
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2: 8 de la mañana con 17 minutos.
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0: 8 de la mañana con 23 minutos.
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0: 8 de la mañana con 30 minutos.
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3: 8 de la mañana con 37 minutos.
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1: 8 de la mañana con 56 minutos.
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1: 9 de la mañana, en punto.
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9: Nada le puede impedir tener libertad en Dios, porque Dios es nuestro escudo. ¿Tiene sus manos? ¿Tiene sus pies? ¡Ok!

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2: 9 de la mañana con 13 minutos.
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2: 9 de la mañana con 20 minutos.
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Después de haber disfrutado del feriado largo, nuevamente nos reencontramos con ustedes. ¿Cómo están? Bienvenidos a Club Latino, uno de los programas más variados de la radio. Con música e información hasta las 11:40 de la mañana. Quien tiene el gusto de saludarte, mi nombre es Doris Torres. Estaré contigo durante la mañana, acompañándote en las actividades que vas realizando en casa, en el trabajo, estás de repente en algún medio de transporte. Bienvenido, ya estamos 30 de junio del año 2026, último día de este mes. Se termina el sexto mes del año. Y tenemos que informar a la población que la OMPE ya llegó al 100% del conteo de votos y tenemos a la señora Keiko Sofía Fujimori Iguchi como virtual presidenta de nuestro país. Y por otro lado también a Roberto Sánchez, candidato presidencial, que ya tuvo que aceptar, ¿no?, la derrota y reconocer a Keiko Fujimori como la presidenta electa por la mayoría de peruanos. Si bien es cierto, la diferencia de votos es mínima, pero está por encima de el partido Juntos por el Perú. Bienvenidos a esta edición del martes, casi digo lunes. Martes, señores, 30 de junio, aquí empezamos con Laura León y La Pachanga. Sube el volumen, somos Latina, 28 años contigo.

0: 9 de la mañana con 43 minutos.
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0: 9 de la mañana con 50 minutos.
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1: Amigas, amigos, ya son las 3 de la tarde, 39 minutos. Una parrandita de grandes éxitos para recordar con Faneco y su combo. Una parrandita selvática de nuestra selva peruana. Aquí en Festival Tropical para todos ustedes, amables oyentes que están en la sintonía preferencial de la radio. Atención, amigas, amigos, a este aviso. El señor Salomón Amasi Fensalas ha extraviado sus documentos personales, como DNI, licencia de conducir, SOA y otras. La persona que tiene en su poder, por favor, y entregar en estos momentos en el Jirón Independencia Primera Cuadra o en la empresa de transportes Turismo CISA, o puede llamar al 936-8918. Así que la persona que tiene en su poder los documentos personales del señor Salomón Amasifén Sanas, por favor, entregar en estos momentos. Se dará buena gratificación. Esta es la hora, amigas, amigos. 3:39 minutos en territorio nacional, 3 de la tarde a 39 minutos, aquí en los estudios de la radio, presentando Festival Tropical para todos ustedes. 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A nivel nacional está en la hora, ya son las 3 de la tarde, 45 minutos. No mueve el dial de su receptor porque viene la publicidad y luego venimos con más música. Ya volvemos, no mueve el dial.
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4: 3 de la tarde con 52 minutos.
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Amigas, amigos, estamos ingresando a la tercera hora del programa 4 de la tarde, un minuto. 4 de la tarde, un minuto en Festival Tropical. Gracias a todos los grandes amigos oyentes que están en la sintonía el día de hoy, compartiendo la mejor música, siempre tropicante para todos los grandes amigos oyentes, que sinceramente nos siguen a través de las diferentes plataformas virtuales, que están siempre en nuestra sintonía preferencial. Atención, amigas, amigos, atención a este aviso, atención a este aviso. El señor Salmón Amasi Fen Sanlans ha extraviado sus documentos personales, como DNI, licencia de conducir, SOA y otros. La persona que tiene en su poder, por favor, entregarle en el Jirón Independencia, primera cuadra, o en la empresa de transportes Turismo CISA, pues llamando a este número al 936-89-18. Habrá una buena gratificación por si acaso. Ya la persona que tiene los documentos personales, el señor Salomón Amasi Fen Sanlans, por favor, entregarle en estos instantes. A nivel nacional, está en la hora, entonces en el Perú ya son las 4:02, ingresando siempre con buena música, porque música quiere la gente y nosotros recordamos grandes éxitos aquí en el programa.

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1: Amigas, amigos, 4 de la tarde, 10 minutos. Las 4 de la tarde con 10 minutos aquí en los estudios de la radio, siempre complaciendo a todos los grandes amigos de los diferentes pueblos, de los diferentes caseríos y también centros poblados que llegan a las poderosas ondas de Radio Latina, 95.9 la frecuencia modulada estéreo. Y siempre complaciendo a todos los grandes amigos oyentes que están siempre con la sintonía preferencial. No se olviden, nosotros vamos hasta las 6 con la mejor música super tropicante para la gente linda que está en la sintonía el día de hoy, compartiendo buena música. Un poquito de lambada aquí en Polama.

0: 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Atención, amigas, amigos. 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A nivel nacional está ahí la hora en todo el Perú, ya son las 4:20 minutos, nos vamos al corte comercial de esta hora, retornamos con más música para todos ustedes en Festival Tropical. Ya bueno, regresamos.
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8: 4 de la tarde con 28 minutos.
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4 de la tarde, 33 minutos. Las 4 de la tarde, ya con 33 minutos en territorio nacional peruano. Ahí está lo mejor de la música zampanera a través del programa. Y hablando de los chavalillos sensuales, llegaron tarde el día de San Juan, ¿no? Han llegado demasiado tarde, el promotor del espectáculo está recontra amargazo. Así han llegado también San Martín al lado en su patrona, ¿no? A partir de la 1 de la mañana, ¿ya? Así son de los chavalillos sensuales, ¿no? Así es. De todas maneras, no ha pasado nada, dice nuestro promotor de espectáculos con esta agrupación. Amigas, amigos, ya son las 4 de la tarde, 34 minutos. Atención, atención a este aviso. El señor Salomón Amasifén Salas ha extraviado sus documentos personales, como DNI, licencia de conducir y SOA y otro más. La persona que tiene en su poder, por favor, entregar en el Girón Independencia Primera Cuadra o en la empresa de transportes Turismo SISA, o pueden llamar a este número al 936-8918. Repetimos, al 936-8918. Amigas, amigos, 3 de la tarde, 34. Vamos a continuar con buena música. Vamos recordando al grupo Solar de Eslabón, ¿ya? Este temita que sinceramente también ha sonado fuerte y sigue sonando con la cumbia de nuestra selva peruana. Estas son las canciones, la música de nuestra selva. Aquí está el grupo Eslabón, el grupo Solar de Eslabón. La Sobradita se llama esta canción, con mucho cariño para todos ustedes.

0: Amigos, atentos, ya son las 4 de la tarde, 43 minutos, 4 de la tarde, 43 minutos, avanza el programa, avanzan los minutos, aquí en el programa para todos ustedes, Carpintería La Culpa del Diablo, 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Atención, amigas, amigos. 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Así es, amigas, amigos. Y estamos por las 4 de la tarde, 48 minutos. No mueve el dial de su receptor. Ya vuelvo, amigas, amigos, con buena música para todos ustedes. Nos vamos al corte comercial que corresponde a esta hora. Volvemos con más música en la última parte ya del programa, por si acaso, ya para todos ustedes. Gracias a todos los grandes amigos oyentes. 4 de la tarde, 48 minutos, aquí en el programa para toda la gente linda que el día de hoy compartimos buena música para todos ustedes.
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Amigas, amigos, 5 de la tarde, un minuto ingresando a la última hora del programa correspondiente al día de hoy, 30 de junio del 2026. Gracias a todos los grandes amigos, estamos con una temperatura de 30 grados, especialmente soleado la provincia El Dorado. Claro que sí, para todos los grandes amigos oyentes que tengan la sintonía.

Venga, prepárense. Atención, amigas, amigos, atención a este aviso. El señor Salomón Abbas y Fensanas ha extraviado sus documentos personales, como DNI, licencia de conducir, SOA y otros. La persona que encuentra esta billetera, estos documentos, por favor, devolver en el Jirón Independencia Primera Cuadra o en la empresa de transporte de turismo CISA, o llamar al 936-8918. Repetimos, al 936-8918, por si acaso. Ya a las 5 de la tarde, 2 minutos, ingresando a la última hora del programa. Claro que sí, el programa Festival Tropical para todos los grandes amigos, para las amas de casa, que ahorita están preparando sus asaditos, pero cantando lo mejor de nuestra música aquí en el programa. Ya son las 5, 2 minutos aquí en el programa. Seguimos con buena música.

Ya son las 5 de la tarde con 7 minutos, 5 de la tarde con 7 minutos aquí en los estudios de la radio, siempre compartiendo lo mejor de los grandes éxitos musicales. Allá en San José de Sisa, un cordial saludo para la gente linda de San José de Sisa, todos sus barrios que están en la sintonía el día de hoy compartiendo lo mejor de la buena música. Vamos con la cumbia de la selva peruana, vamos recordando a los Tigres de Tarapoto con este gran éxito, El Diablo del Monte se llama esta canción. Con los Tigres, recordar es lo mejor, ¿eh? Por si acaso, recordar es volver a vivir, y sacamos del baúl de recuerdo lo más polveadito de esta semana.

0: Estamos por las 5 de la tarde con 12 minutos. 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Ah, un suerte especial para nuestro gran amigo Huelverdo, que está full sintonía del programa. Un cordial saludo para él y toda la family por allá. 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Amigas, amigos, ya son las 5 de la tarde, 15 minutos en territorio nacional. 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A nivel nacional, ya son las 5:17 minutos. 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Amigas, amigos, volvemos. No mueva el dial de su receptor. Ya retorno con la mejor música para todos ustedes. Antes nos vamos con la plana publicitaria que corresponde a esta hora. Ya retorno, no mueva el dial.
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2: 5 de la tarde con 26 minutos.
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Amigas y amigos, las 5 de la tarde, 30 minutos, casi que en la parte final ya del programa. Claro que sí, para todos los grandes amigos oyentes que nos siguen en las diferentes plataformas virtuales que tiene la empresa de la radio. Y gracias a todos ustedes, amigas y amigos. Nosotros continuamos con la mejor música, porque nosotros tenemos cualquier cantidad de música para todos ustedes. A todos los amigos que están cumpliendo sus años y amigas también, un cordial saludo para todos ellos. Hoy, 30 de junio del 2026, ¿no? Un cordial saludo para todos ustedes. Atención, amigas, amigos, a este aviso. El señor Salomón Masifén Salas ha extraviado sus documentos personales, como DNI, licencia de conducir, SOA y otro más. La persona que tiene en su poder, por favor, devolver.

Bueno, en el giro en Independencia, cuadra 1, o en la empresa de transportes Turismo Sisa, o llamando al 936-8918. Amigas, amigos, 5 de la tarde, 31 minutos, vamos a continuar con buena música aquí en el programa. Vamos a continuar con buena música para toda la gente linda que está en la sintonía preferencial del programa, esperando que le estén pasando de lo mejor. Para todas las cuñaditas, aquí está. Amor sensual, aquí en el programa, es Festival Tropical con el Galáctico.

La Pica Cerigo, ya son las 5 de la tarde, 40 minutos en la parte final. 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
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Amigas, amigos, ya estamos llegando a la parte final del programa. Gracias a todos los grandes amigos oyentes. 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Amigas, amigos, de mi parte, gracias. Ya me voy. Gracias por su sintonía. No mueve el dial de su receptor porque ya viene la programación espectacular de Latina Radio. De mi parte, gracias. Buenas tardes, Perú tropicalísimo. Chao, chao.

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8: 5:58 PM.
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0: 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Amigos oyentes, todo principio tiene su final. Aquí culmina el programa de las multitudes. Volveremos el día de mañana por esta misma emisora y por este mismo horario. Por hoy le decimos gracias por su amable sintonía.
1: Gracias, chao.
2: Seis de la tarde con un minuto.
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2: 6 de la tarde con 24 minutos.
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2: 6 de la tarde con 30 minutos.
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2: 6 de la tarde con 53 minutos.
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2: 7 de la noche en punto.
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